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0: Son las 10 de la noche y un minuto.
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0: Son las 10 de la noche y 30 minutos.
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0: Son las 11 de la noche y 2 minutos.
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0: Son las 11 de la noche y 33 minutos.
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0: 12 de la noche
1: y 31 minutos.
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3: Tavo Kazmi, esta es la hora, la hora.
4: 1:05.
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0: ¡Fuerte los aplausos para Miriam Cruz!
1: 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La hora.
2: 1:32.
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0: 2 y 2 minutos.
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0: 2:34.
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0: en punto.
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0: 8:33.
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3: Ya son las 4 de la mañana.
4: Y 2.
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0: mañana. Y 33.
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0: levantarse. 5 de la mañana.
1: Y un minuto.
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0: A levantarse, 5 de la mañana
2: y 32 minutos.
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0: Son las 6 de la mañana y 4 minutos.
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0: Son las 6:33.
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0: primera vez.
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0: 7:01 a.m.
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0: Amigas y amigos, sean bienvenidos a La Libertad al Día, el programa donde siempre comunicamos buenas noticias.
1: 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Así iniciamos esta nueva jornada informativa.
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0: El Ministerio del Ambiente, MINAM, presentó la campaña nacional Tapas que Transforman, la cual tiene como objetivo reforzar los esfuerzos para fomentar el reciclaje y la participación ciudadana en favor del cuidado del ambiente. Así lo señaló durante la ceremonia de lanzamiento la ministra del Ambiente, Nelly Paredes del Castillo.
3: Si bien es cierto, esta es una campaña, un concurso, en el que de alguna manera muchas veces esta pequeña tapita, que a veces podemos ver que es insignificante, pero muchas veces termina cuando lo tiramos a la basura o termina en el mar, en los mares. Entonces la idea es que ahora se unan las instituciones públicas, los privados, los colegios, todos a esta gran campaña. Esta campaña va a tener una primera fase donde vamos a entregar unos premios en el mes de julio. Sin embargo, la campaña como tal va a durar hasta fin de año. Sin embargo, lo que nosotros estamos pretendiendo como ministerio es que quede institucionalizado. Estas tapitas pequeñitas están confeccionadas con un plástico de mucha densidad. Por lo tanto, para que esta tapita se desintegre si uno lo tira en la basura, demora más de 500 años para que se pueda descomponer. Entonces, ahora lo que nosotros queremos es darle otro uso. Ahora nosotros estamos promoviendo también a través de algunos emprendimientos lo que se conoce como madera de plástico. Entonces, con estas tapitas, aunque ustedes no lo crean, se pueden hacer mesas, sillas. Por supuesto que estas tapitas, cuando se unen, vamos a colaborar con el medio ambiente.
1: Según datos del MINAN, en el Perú se generan más de 1 millón de toneladas de residuos plásticos al año. Sin embargo, apenas el 1,8% de los residuos sólidos se recicla, pese a que más del 77% tiene potencial de valorización y reaprovechamiento. Para conocer más sobre la campaña, registrar a alguna institución como aliada o acceder a recursos informativos, pueden visitar el sitio web tapas-transforman.lovable.app.
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0: El Midagri informó que, en lo que va de la campaña agrícola 2025-2026, las siembras de papa, maíz amarillo duro y maíz choclo registran un crecimiento sostenido, permitiendo de esta manera un mejor abastecimiento de la canasta básica familiar y dinamismo de la economía rural. La producción de papa tuvo un incremento de 0.5% en las regiones de La Libertad, Ayacucho, Junín y Lima, en las siembras correspondientes al periodo de agosto 2025 a abril 2026.
1: Estos y otros resultados el Midagri pone a disposición de los agricultores a través del Marco Orientador de Cultivos MOC, herramienta digital, la cual utiliza un semáforo de siembras que emite alertas oportunas para evitar la sobreproducción y mejorar la planificación de las campañas agrícolas. Los productores de nuestro Ande Liberteño pueden consultar los reportes en tiempo real a través del sitio web siea.midagri.gov.pe.
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0: Fue presentada recientemente la publicación Línea de Base de la Diversidad del Frijol, el Payar y sus parientes silvestres en el Perú, con fines de bioseguridad. Documento que identifica 7 especies de frijol presentes en el territorio nacional.
1: La investigación impulsada por el MINAN registra 4 especies domesticadas como el frijol común, frijol de toda la vida, frijol de toda la vida escarlata y el payar, así como 3 parientes silvestres, entre ellas una especie endémica de frijol conocida como frijol del monte o sachaporoto, que solo existe en el Perú y que se viene cultivando en la sierra de las regiones de La Libertad, Piura y Cajamarca. Nuestros oyentes agricultores pueden descargar esta interesante publicación visitando el sitio web www.gov.pe/minan. Ubicar la sección Normas y Documentos, hacer clic en Ver todo tipo de informes y luego ubicar y hacer clic en Libro. Ahí encontrarán la versión digital lista para descargar.
0: Vamos a realizar una nueva pausa y regresamos con más información aquí en La Libertad al Día.

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1: Seguimos en La Libertad al Día, el programa que transmite buenas noticias, las cuales también las compartimos en nuestra página de Facebook.
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1: En Santiago de Chuco se llevarán a cabo talleres de innovación dirigidos a los artesanos de la provincia, en donde se les capacitará en cálculos de costos y precios de venta en productos artesanales y su participación en el programa Exporta Fácil, mecanismo gratuito y simplificado impulsado por la SUNAT y ejecutado por SERPOS.
2: Esta importante actividad se desarrollará el día 25 de junio, gracias a la coordinación entre la Municipalidad Provincial de Santiago de Chuco y la Gerencia Regional de Comercio Exterior, Turismo y Artesanía. El día 26 de junio se realizará una reunión con la comunidad campesina de Cahuide para informar acerca del Registro Nacional de Artesanos del MINCETUR, cuyo objetivo es formalizar y visibilizar a los artesanos, brindándoles acceso a beneficios comerciales, capacitaciones y programas de apoyo del Estado.
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1: La institución educativa número 80769 del Centro Poblado Retambo, del distrito de Quirubilca, contará con una moderna infraestructura que permitirá brindar mejores condiciones para el aprendizaje, el desarrollo y la formación integral de los alumnos del nivel primaria.
2: Recientemente fue colocada la primera piedra de la obra impulsada por la Municipalidad Distrital, la cual contará con 6 aulas, ambientes para cocina y comedor, así como losa multideportiva con gras sintético, mejoramiento de graderías, áreas de formación y circulación, además de una cobertura metálica para el desarrollo de actividades académicas, deportivas y recreativas.
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1: Fue rehabilitada, gracias a los trabajos de mantenimiento respectivos, la carretera que conduce al caserío Xilomas, en el distrito de Sanagorán, con el objetivo de contar con vías de comunicación que mejoren el tránsito de transportistas, agricultores y pobladores.
2: Las acciones correspondientes estuvieron a cargo de la Municipalidad Distrital, que a través del uso de la maquinaria correspondiente llevaron a cabo trabajos de perfilado, nivelación y estabilización del camino.
1: Volvemos en breve con más información aquí en La Libertad al Día.

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1: Estamos de regreso, amigas y amigos, siempre agradecidos por su gentil sintonía. Ingresamos ya a nuestro tercer bloque de informaciones, aquí en La Libertad al Día.
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2: La región La Libertad concentra más de 1,500,000 de electores habilitados para sufragar en las elecciones regionales y municipales que se llevarán a cabo el 4 de octubre de este año. Así lo informó el RENIEC, destacando en las provincias del Ande Liberteño, Sánchez Carrión con 124,420 electores, Santiago de Chuco con 43,618 y Otuzco con 74,320.
1: A nivel nacional, La Libertad es la segunda región, después de Lima, con mayor número de electores, seguida de Piura, Arequipa y Cajamarca. RENIEC afirmó que esta distribución refleja la dimensión y diversidad del electorado peruano, información fundamental para la planificación, logística y la adecuada organización del proceso electoral en todo el territorio nacional.
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2: Más de 1,300 personas, entre estudiantes, representantes de comunidades organizadas, autoridades, servidores públicos y público en general de la región La Libertad, fueron capacitados en temas de prevención por parte de la Subgerencia Regional de Defensa Civil.
1: Las capacitaciones realizadas durante el primer semestre del año abordaron temas fundamentales como el Sistema Nacional de Gestión de Riesgos de Desastres, primeros auxilios básicos, respuesta ante sismos y procedimientos de evacuación orientados a fortalecer la cultura de prevención.
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2: Se inició el proceso de adquisición de 51 ambulancias nuevas como parte de la estrategia del gobierno regional La Libertad para fortalecer el sistema de atención prehospitalaria y garantizar una respuesta más rápida frente a emergencias en toda la región. Según el cronograma establecido, las ambulancias llegarían en diciembre de este año.
1: Las ambulancias serán destinadas a establecimientos médicos públicos de primer nivel, ubicados en centros poblados, siendo beneficiadas en el Ande Liberteño las provincias de Otuzco y Sánchez Carrión, con 8 unidades cada una.
2: Realizamos la última pausa y luego regresamos con nuestro acostumbrado espacio, Somos Protagonistas.

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3: Ya estamos listos para ofrecer otro interesante tema de conversación aquí en Somos Protagonistas, el espacio que nos permite ser protagonistas de nuestro propio desarrollo.
0: La Libertad al Día estuvo presente en la 16ª edición del CONAMIN 2026, el Congreso Nacional de Minería, que se llevó a cabo en la ciudad de Trujillo y en la cual participaron empresarios, autoridades, estudiantes y profesionales del sector para impulsar la innovación, el desarrollo sostenible y nuevas oportunidades de desarrollo para la región y el país. En la inauguración del evento, el ministro de Energía y Minas, Waldir Ayasta Mechan, reafirmó el papel fundamental que desempeña la minería en el desarrollo del país, al constituirse en una actividad estratégica que impulsa la inversión, genera oportunidades y contribuye al bienestar de todos los peruanos.
4: Este Congreso es una gran oportunidad para reafirmar nuestro compromiso para poder impulsar el posicionamiento de nuestro país como país estratégico en el sector minero. Realmente somos un país bendecido. La minería en el desarrollo de nuestro país tiene una gran importancia. En ese sentido, la minería se constituye en una actividad estratégica que impulsa inversión, genera oportunidades y contribuye al bienestar de millones de peruanos. El Perú continúa consolidándose como uno de los destinos mineros más atractivos y competitivos del mundo. Nuestra cartera de proyectos representa una oportunidad excepcional para seguir promoviendo inversiones responsables que fortalezcan el crecimiento económico y contribuyan al desarrollo sostenible de nuestra región.
0: A su vez, el presidente del CONAMIN, Roque Benavides, presentó al evento como uno de los principales espacios de diálogo, reflexión e intercambio de conocimientos de la minería peruana.
5: Es motivo de gran satisfacción iniciar este importante encuentro que desde hace 3 décadas se ha consolidado como uno de los principales espacios de diálogo, reflexión e intercambio de conocimientos de la minería peruana. Bajo el lema Minería Responsable, Progreso para el Perú, reunimos durante esta semana a miles de participantes entre profesionales, empresarios, académicos, estudiantes, autoridades y especialistas provenientes de distintas regiones del país y del extranjero. A lo largo de estos días desarrollaremos una intensa agenda académica, empresarial y tecnológica que abordará temas fundamentales para el futuro de nuestra industria: inversión, innovación, sostenibilidad, competitividad, transición energética, gestión social y el desarrollo territorial. CONAMIN es también una oportunidad para reafirmar el papel que cumple la minería como una de las principales actividades económicas del país, generadora de empleo, inversión, oportunidades y bienestar para millones de peruanos.
0: La región La Libertad fortalece con este importante congreso su camino hacia el desarrollo de una minería formal, al contar con la presencia de empresas que brindaron información sobre sus procesos operativos, ambientales y sociales. Así lo manifestó el presidente del capítulo de Ingeniería de Minas del Consejo Departamental de Lima del Colegio de Ingenieros del Perú, Jorge Soto Yen.
6: Y yo quiero agradecer en verdad a las empresas mineras que se dan también ese tiempo para compartir con todos los que participan en CONAMIN y mostrarles su tecnología, sus avances, sus equipos que son necesarios para las operaciones mineras de gran envergadura. Yo quiero agradecer en verdad Minera Minas Buenaventura, está acá también Minera Moró, Minera Poderosa, Antamina, y todas las compañías del Perú, Cerro Verde, y eso es lo más grandioso, que la libertad ya está encaminada a una minería totalmente formal, una minería que paga sus impuestos y que hace que estos ingresos sean de beneficio para toda la sociedad en su conjunto y las comunidades. Tenemos importantes empresas mineras de la pequeña minería que están aquí posicionadas y también parte de logística de la libertad. Y eso nos da una buena señal de que Correcto. El país sigue creciendo gracias a su gente, gracias a los peruanos y sobre todo gracias a los liberteños.
0: El Ministerio de la Producción Produce reafirmó la importancia de la innovación, la sostenibilidad y el desarrollo productivo como pilares para potenciar la competitividad regional durante su participación en el CONAMIN 2026. En el evento, el viceministro de MIPE e Industria, Juan Carlos Requejo, destacó cómo la minería formal impulsa la diversificación productiva en el país.
7: No, es altísima, ya vimos, o sea, los sitios vienen generando ya desarrollo con las comunidades, con los pequeños y micro productores, pero nosotros creemos que el potencial de aporte al desarrollo productivo del país debe ser integral, o sea, no debe circunscribirse, sino que creemos que la minería tiene que ser un sector que traccione desarrollo y prosperidad para el país. Entonces creemos que esa alianza puede funcionar y puede generar desarrollo y prosperidad para la zona donde está influencia. O sea, que se apalanque de los sectores que trabajamos en estos temas, que tenemos el expertise, tenemos los contactos y tenemos la legitimidad también regional como para poder desarrollar proyectos de largo plazo de alto impacto.
0: Otro de los participantes, el ex viceministro de Minas, Henry Luna Córdoba, actual director de Catastro Minero del INGEMET, destacó la importancia del potencial minero que tiene el Perú y cómo su desarrollo permite contribuir al crecimiento de la economía.
8: Yo creo que lo primero que tenemos que tener es la confianza de la población, la confianza de los ciudadanos y sobre todo en el tema educativo también que los profesores en las universidades sepan todo el potencial minero que tiene el Perú y que tenemos que desarrollarlo y dar las facilidades para que las empresas mineras puedan invertir y puedan desarrollar nuevos centros de mineros para generar puestos de desarrollo y contribuir a la economía peruana. Justamente el viceministro de la producción hizo una presentación muy interesante donde mostraba que gracias a las divisas generadas por la actividad minera se está logrando el desarrollo de muchas zonas mineras, se está realizando trabajos con comunidades, se está capacitando a jóvenes y trabajadores de las comunidades para que aporten a las empresas. Entonces tenemos que tener una alianza estratégica con las comunidades para poder desarrollar nuestras actividades mineras en el futuro.
0: Fernando Gala, presidente del Consejo de Minería del MINEN, señaló que la clave para destrabar las inversiones mineras es generar la confianza en el inversionista, ya que con inversiones el país puede experimentar un verdadero crecimiento económico.
9: Es un trabajo grande, hay que dar confianza al inversionista, esta es la palabra clave, confianza al inversionista. ¿Qué cosa es confianza al inversionista? Que el inversionista vea que no va a tener riesgo su inversión, y si no hay la confianza, va a ser difícil. Y la confianza es un tema muy amplio. Y a veces pensamos que solamente es el tema de tema político, el presidente. No, hay muchos temas, empezando con la seguridad interna. Entonces hay que mejorar la confianza en la inversión. Los permisos es un tema importante y también pues promover más inversiones de toda escala. La única forma de que un país y una persona crezca es con más inversión. La inversión hay que generarla. Entonces tenemos que promover las inversiones. Pero es un tema cómo comunicamos a la población, a un proyecto minero. Esta se desarrolla bien, en forma sostenible. El beneficio va a ser para la población. Por supuesto, también el Estado tiene que mejorar su gestión. ¿Qué es la gestión? Los recursos que generan los proyectos hay que invertirlo bien en la población. Evidentemente, también tiene que ser una medida pues sostenible. Y eso es responsabilidad de las autoridades, cuidar que esta medida sea limpia. Pero que se puede hacer, por supuesto que sí.
0: La economía circular fue también uno de los temas importantes desarrollados en la convención, donde especialistas analizaron nuevas alternativas para optimizar recursos y reducir residuos en la actividad minera. Al respecto, escuchemos las declaraciones del director de gestión ambiental de minería del MINEN, Yuri Armas.
10: Es posible mejorar la circulación de agua, mejorar las contrataciones con los proveedores. Todos son acciones que están orientadas a economía circular. Yo lo digo en sencillo, cuando tú buscas producir más con menos, eso es economía circular. O sea, tratar de optimizar la utilización de recursos, eso es economía circular. Trae como consecuencia lo que llamamos valor compartido. Beneficio para la empresa, beneficio para las comunidades. Valor compartido significa hacer acciones en favor de la comunidad. Si yo voy a mejorar la gestión del agua, si voy a recircular el agua, estoy beneficiando a la comunidad. De hecho, una forma, una herramienta para acercarse a la comunidad es la economía circular.
0: Además de convertirse en el principal espacio para el debate sobre el futuro de la minería, CONAMIN 2026 generó un importante movimiento económico para la región La Libertad. El evento pudo mostrar al mundo el potencial técnico, industrial y humano del Perú, reafirmando su papel como una de las principales potencias mineras del planeta.
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3: 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La hora.
4: 8 de la mañana y 5 minutos.
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0: 8:33.
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0: Son las 9 de la mañana.
1: En punto.
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0: Son las 9 de la mañana y 32 minutos.
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0: 10 de la mañana y 3 minutos.
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0: 10 de la mañana y 30 minutos.
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0: Son las 11 de la mañana y 4 minutos.
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0: hasta Bocas.
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0: Son las 11 de la mañana y 36 minutos.
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0: En Tabo Cast Mix, el Ángelus.
1: El ángel del Señor anunció a María
0: y concibió por obra del Espíritu Santo.
1: He aquí, la esclava del Señor.
0: Hágase en mí según tu palabra.
1: Y el Verbo se hizo carne
0: y habitó entre nosotros.
1: Ruega por nosotros, Santa Madre de Dios,
0: para que seamos dignos de alcanzar la promesa de nuestro Señor Jesucristo.
1: Gloria al Padre, al Hijo y al Espíritu Santo,
0: como era en un principio, ahora y siempre, por los siglos de los siglos. Amén. Oremos. Te rogamos, Señor, que derrames tu gracia en nuestras almas, para que los que por el anuncio del ángel hemos conocido la encarnación de tu Hijo Jesucristo, por su pasión y su cruz, seamos llevados a la gloria de la resurrección, por el mismo Cristo nuestro Señor. Amén.

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0: 12 del mediodía y 32 minutos.
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1: 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Esta es la hora. La hora.
2: 1:09.
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0: de la tarde y 32 minutos.
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0: 2 de la tarde y 4 minutos.
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5: 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Esta es la hora. La hora.
6: 2:31 PM.
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0: las 3 de la tarde y 30 minutos.
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0: Son las 4 de la tarde y 2 minutos.
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0: Son las 4 de la tarde y 31 minutos.
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0: 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La hora.
1: Son las 5 de la tarde y 4 minutos.
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2: Son las 5 de la tarde y 35 minutos.
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0: 6 de la tarde. En punto.
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0: 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Esta es la hora. La hora.
1: 6:33 PM.
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